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0: 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Te informa la hora. 9 de la mañana.
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qué buena salsa por aquí a través de Los Ángeles Más Radio. ¿Qué tal? Buenos días, ¿eh? Hoy lunes 11 de mayo, JJ. Con buena música, full lunes, inicio de semana. Aquí en Los Ángeles, 99.5 FM, ¿eh? Estamos también con todos los saludos por aquí, 9561-13711, para que empiece, amiga, ahí todos los saludos de cumpleaños, inicio de semana, de trabajo, de chamba. Así que pásala muy bien, ¿eh? Y también luego de pasar un lindo fin de semana con tu familia,

florezca el Chuño. Buena canción por aquí por la radio, ¿eh? Los Ángeles. 95-6-1-13-7-11. Arriba el lunes.

Más Radio, gracias a... Para la gente desde Guadalupe, Chepén, gracias Chepén. En toda la avenida de Ezequiel González Cáceres, ¿eh?

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estamos en Los Ángeles. Oye, ahí también la gente lo pasó bacán con su madre, ¿no? Al lado ahí. Como se dice, todo en vida, ¿no? A la madre linda, trabajadora, carismática, alegre, divertida.

es Trujillo, para Chapén, saludos. Saludos para ti, Alex. Ahora, luego de por aquí de 10 años, vino Chapén, imagínense, ¿no? Sé que vive por allá por Trujillo, trabaja por Trujillo, junto a su padre, buena Alex Chi Izquierdo, lo máximo. Saludos por

Buena, Alex Chi Izquierdo, ¿ah? Eran recuerdos por ahí inolvidables de la promoción del colegio del suelo de roble, ¿no? Para Ronnie del Perú, el que no toma. Buena, Ronnie, ¿ah? Pues que te casean con los tragos, ¿no, Ronnie?

0: estamos, gente de HP, ¿eh? Estamos lunes de cumpleaños, por aquí a ver.
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0: Que lo cumpla feliz.
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0: Que maten los patos, los borregos. Salud, salud.
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0: Dice por aquí, hola amigo, buenos días. Uno por aquí, envía saludos por aquí para Diana Goicochea, que está de cumpleaños. Buena Diana Goicochea, que el día de hoy está panorámico. Botamos la casa por la ventana para ella. Muchas felicidades. Un año más de vida, claro. Aparte de su hijo, dice Mateo. Buena Mateo, ¿ah? De sus amigas, de Johanna, Yareli, Carmen, Daisy. ¿Y nadie más? Falta la Chabela. Falta la Chabela.
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0: Se prende de parte de Daisy, Johanna, Are.

a Diana Goicochea, esa feliz de la vida, porque hoy es onomástico. Cumple, ¿cuántos años?

0: y que vive y que beba, ¿no? ¡Vamos, Diana Goicochea! ¡Felicidades!
1: Eso es.
0: Eso es. Báilalo. JJ, animaciones.
1: Con ustedes.
0: Para que me sigas en todos lados. Gracias por la sintonía, Chopin. Los Ángeles.
1: Eso.

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11 de mayo, ¿ah? Diana y también es la amiga Lady Vilches, Altamirano. Ahí está por ahí Lady, ¿no? ¿Dónde está Lady? Junto a Diana, ¿no? Y también el día de hoy también está de nomásico, dice. De parte de su amiga Daisy Bazán, que la quiere mucho, ¿ah? Para Daisy, ¿ah? Esa Daisy, la chica trabajadora.

0: pasarla bacán. Vamos, chicas, por ahí, a ver. Seguimos, amigos, todos los JPedidos, ¿eh? A través del 9561-13711. Además, JJ Animaciones, ¿eh? Es para todo tipo de evento social, como cumpleaños, matrimonio, quinceañero, bautizo, 15 años, 18, 20 años, 25 años, 50 años, 5 años, todo, ¿eh? Estamos en Brindis también con todas las animaciones aquí en Chepega. Gracias. Así que pásala acá con la radio.
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Roy Fernández en Bacanilla.

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20 para las 12, 20 para las 12, ¿eh? Seguimos también con todos los saludos.

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0: esa doña Betty. Gracias a JJ, te dice gracias. Amigos, esta mañana,
1: y esto es
0: martes, en otra aventura musical por Los Ángeles, 99.5. Cuídate mucho. Gracias totales.
1: Y otra vez, dale,
0: que tengas un lindo lunes. Ahí está JJ Animaciones. Para que me contactes también por aquí a HP, 9561-13711. Gracias, cuídate mucho. Hasta mañana.
1: Míralo ahí. Y Farina se fue.
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0: karaoke.
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0: ¡Qué bonito que arranque el lunes! 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
2: ¡Sí, señor!
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0: que todos somos hermanos. ¡Claro! Todos somos hermanos. Hasta cuando vamos a prestar plata decimos, hermanito, préstame un billetito que me hace falta. Esta semana te devuelvo. ¿Pero de qué mes? Oiga, arrancamos el lunes. Buenas tardes, señoras y señores. Hoy estamos 11 de mayo. Qué bonito estuvo el Día de la Madre para algunos. Para otros un poquito triste porque de repente mamita estaba delicadita ahí en el hospital. Esperando la pronta recuperación los hijos con esa bendición que le piden a papá Dios. No para todos fue bonito el día domingo. Bueno, para aquellos que estaban bien de salud, salieron pues a decir salud por otros sitios. Y la llevaron a mamita. Por ejemplo, Quillari estuvo llenecito, mi hermano. Full, no cabía ni un alfiler, mi hermano. Y a pensar que es grande Quillari, ¿eh? Bonito local, un ambiente alegre. El gerente Roger Regalado agradece su preferencia a todas las mamitas lindas que pasaron el día especial, el día de su día de mamá, en Restaurante Campestre Quillari. Oiga, la misma atención se notó también desde el mismo gerente, ¿eh? Esa amabilidad que tiene mi amigo Roger Regalado. Bueno, lo importante es que la pasaron bonito. Todas las mamitas preciosas que fueron ahí al restaurante Campestre Quillari. Esposo, familia, hijos. La pusimos en un altar a la mamita en su día porque se lo merece. Y no solamente ese día, mi hermano. Todos los días se respeta mamita, se ayuda mamá. Hay que procurar en lo posible hacerla llorar a esa madrecita. No se peleen los hermanos porque ese golpe le llega a mamá. No se peleen entre hermanos. No se peleen, por favor, porque mamita sufre más que ustedes, mi hermano. Esperemos que sea todos los días y casi igual, ¿eh? Hay que sacarla siempre a pasear, a llevar a comer fuera de casa. Mamita hoy no cocina, se va un hijo, le dice, mamá, hoy día no cocinas. Vamos a comer fuera de casa. He venido con mis hijos, con mi esposa y nos vamos a un restaurante. Elige tú, nos vamos a Quillari, mejor claro. O nos vamos a la Caballita. Hay que sacar a la mamita, no solamente para este domingo que pasó, ¿eh? No, no, no. Y no me vengas a mí que estoy ocupado, que no tengo tiempo. Pero sí, para que suenen las botellas, ahí sí hay tiempo. Oiga, arrancamos nuestra música peruana. Saludando a todas esas mamitas lindas que están en plena sintonía de su radio Los Ángeles. 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Ya me imagino que la pasaron bonito también ahí. 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Mi abuelo me dijo, si te equivocas de autobús, bájate en la primera parada. ¿Cuántos se han equivocado, mi hermano? Y hoy están lamentándose. ¿Por qué no le hice caso a mi mamá? Vamos a ir con la flauta, mi hermano.

Los Ángeles, mi hermano. Arrancamos con el lunes. Señora, buenas tardes. Señorita, señora. Hay señoritas que ya están señoras, ¿cierto? ¿Sí? Algo dicen, no, es señor, no, es señorita, señora, mi hermano.

0: conejo.
1: Fue conejo. Oiga, nadie quería que se acabe el Día de la Madre. Tremenda jarana la que se dieron ahí. El restaurante campestre Quillani.

0: Oiga, son las 12 del día con 10 minutos. Hace rato estaba que anunciaba y decía, si te equivocas de autobús, bájate en la primera parada. A ver, vamos a continuar con esto. A ver, algunos se adivinan o analizan de qué estoy hablando. Yo me imagino que algunas mamitas saben ya. Si te equivocas de autobús, mi hermano, bájate en la primera parada. No te distraigas con lo bonito del paisaje. Porque mientras más tardas en bajar, oiga, más caro será el regreso. A ver, ¿a qué me refiero, caballero? Analiza, mi hermano. Oiga, son las 12 del día con 11 minutos en tu radio Los Ángeles.
1: DJ Montes.
0: Vamos, DJ. Tú mismo eres.

0: Oiga, y hablando de mal paso, a ver, vamos a analizar hoy día, lunes por la tarde, ya pues estamos en la tarde. ¿Quién tiene la culpa hablando de mal paso, señor? A ver, caballero, usted también me va a ayudar y va a pensar un poquito. ¿Quién tiene la culpa? ¿Un hombre casado que se acerca a una mujer o una mujer que acepta a un hombre que está casado? ¿Quién es el culpable? Ahí lo dejo para que analicen, ¿ah? Aquí no me vengan que no, que se enamoraron y que se encontraron el uno para el otro. Pero si ya están casados, ya subieron al tren. 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Restaurante Cevichería La Caballita. ¿Qué dice Toñito Cruzado? Toñito Cruzado dice, ya celebraron el Día de la Madre, el otro mes el Día de Papá. ¿Quién soy yo? Papá. ¿Con quién estás? Con papá. Pasa pa' esto, dice tu esposa, de un solo cachetado. Pollos a la brasa, el sabroso. Ya nos preparamos para el Día del Padre. Toñito Cruzado, ¿sí o no? Claro. Así como dice también mi pata, Ciro Muñoz, ¿sí o no? Para mi pata, Ciro Muñoz, que la pasó bonito allá en Quillán y cantó de lo lindo. 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Hay algunos que dicen, no, mejor, o sea, ¿qué pide delivery? No, vamos a comer allá. No, es que allá yo quiero, acá quiero agarrarlo a la presa con mi mano, mi hermano. Allá voy a comer delicadito. Mejor en la casa pido delivery. Y los huesitos lo hago pulvo. Pídeme la huilla. Yo te la paso la huilla.
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0: Empezamos con el lunes. Con ánimo, mi gente.
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Arturito Sambo Cabero. Buscando a su cariño, ¿por dónde andará? Hasta la fecha no regresa. Oiga, para aquellos que tienen su mascotita en casa, su perrito, sus gatitos, yo felicito a algunas personas que tienen sus perritos, oiga, y cómo lo cuidan, ¿ah? Le dan un buen trato, buenos alimentos, los bañan, los perfuman, hasta le ponen ropita, oiga. Pero si miraras más allá de lo que tienes, sales a la calle y miras por ahí un perrito abandonado, qué tristeza. Otro perrito por allá, flaquito, enfermo, da una pena tremenda, oiga. Yo creo que si se necesitaría tu voto, a usted le digo, señora, a usted, caballero, para aprobar una ley severa contra el maltrato animal, ¿usted estaría dispuesta a apoyar? Claro, ¿por qué no? Y eso debería hacerse, oiga, porque hay mucha gente que abandona a los perritos, los botan a la calle así sin corazón, los dejan, se suben al carro, se suben a la moto y se olvidan de ese animalito, ese al fin nos deshacimos de ese animal, dice. Oiga, cada día miles de animales sufren abandono, golpes, hambre y crueldad en silencio. Muchos pasan sus vidas encadenados. Oiga, ¿cuántos perritos de repente aquí en Chepén, en la parte alta y no solamente en la parte alta, amigos que tienen sus empresas también, tienen un perrito, oiga, solamente para, lo utilizan como guardián y encima encadenado? Y vaya a verlo, si está gordo, está flaquito encima. No piensan que ese animalito sufre, que es un ser vivo, mi hermano. Y es la creación de papá Dios. Muchos, pero muchos, oiga, animalitos pasan encadenados en diferentes casas, en los diferentes hogares. O si no, los ponen arriba, en la azotea. Ahí desde pequeños hasta grandes. Ese animalito se estresa, Dios mío. Muchos pasan encadenados y hasta con soga ahí amarrados, unas sogas gruesísimas, oiga. Otros mueren en la calle esperando pues ayuda que nunca llega. Para mucha gente esos animalitos son invisibles, no lo ven. O si ven un perrito cochino, se hacen a un lado, este perro asqueroso, dice. Si no lo hace el ser humano, ¿cómo se va a bañar él solito? Oiga, esperando que llegue esta ayuda, ojalá. Demasiados maltratados animalitos siguen libres como si nada hubiera pasado por la calle. Pasan con sus lagrimitas, su pelo cochín, flaquitos, caminando con la cabeza gacha, humildes, con temor, con miedo. Muchas veces pasamos de frente, ¿verdad? Por eso cada vez más personas piden leyes más duras, oiga, y castigos reales para quienes hacen daño a seres indefensos. Porque un animal siente dolor, miedo, tristeza, igual que nosotros. Si tu voto pudiera ayudar a aprobar una ley severa contra el maltrato animal, ojalá que usted lo haga, señora. Y si ves un perrito en la calle, mi hermano, y tienes tu carrito, tu mototaxi, lleva un recipiente con agua, mi hermano, y dáselo a ese animalito que está por la calle. Mucha gente hasta a veces lo patea. ¡Quita de acá, perro asqueroso! Sabe que estás alejando a un angelito de cuatro patas, mi hermano. Y eso, papá Dios te lo ve. Lo ve que haces con ese animalito abandonado. Ojalá que ya no exista este abandono por parte de algunas personas que tienen sus mascotitas. De pequeño, ¿cómo lo abrazan, lo cuidan, lo bañan? Una vez que está grande, se olvidan del baño. Bótalo para el corral, ese perro asqueroso. No es así, ¿verdad? No hay que maltratar a los perritos, por favor. Aquellas mamitas que no les gustan los animales y maltratan demasiado fuerte a esos animalitos abandonados. Oye, ¿qué pasa? ¿Qué pasa, mi hermano? ¿Por qué pones eso? ¡Vámonos de ahí! Comienza nuestra... Esa jarana, mi hermano. Con Óscar Avilés. Dale, mi paisa, dale. Eso. Vamos, Ciro Muñoz.

0: Oiga, mi hermano, qué bonito lunes. Después de la jarana viene la chamba, mi hermano. Dale fuerte. Llega a casa, mi amor, mi almuerzo.
1: Limes

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1: ¡Qué rica jarana con gente criolla!
2: Oye, Paco, el...

que la pasaron bonito por diferentes lugares. Aquí en Suchepén. Feliz día, mamita. Todos los días, no que solamente el domingo.

Eso quiere decir, si me odias, es porque me quieres. Me quieres para ti solita, ¿no? Hay alumno que dice odio. De odio al amor hay un pasito, mi hermano. Esa mujer que te odia todos los días y a veces no te ve, pero te sigue odiando, pero te tiene en su mente y en su corazón te tiene. Y el odio hace daño.

Por si acaso, mamita linda, el odio te acaba, tanto al varón como a la mujer, mi hermano. ¿Por qué vamos a odiar a nuestro prójimo? Después de haber habido una bonita relación, de repente algo por ahí, los dos se equivocaron y empieza el odio, los rencores, los deseos malignos. Ojalá que te vaya mal. Hoy el tiempo avanza, son las 12:43 minutos. ¿Cómo están mis lindas amas de casa? Mis amigos comerciantes, amigos agricultores, amigos choferes. ¿Cómo están la gente bonita que labora en el hospital de Chepén? Gracias por esa linda sintonía. ¿Cómo la pasaron las lindas enfermeras, las doctoras? ¿Cómo está toda esa gente que está en chamba a esta hora de repente? Ya están en hora de salida, ya se van a casa a almorzar. Otros están escuchando en su trabajo el programa Gente Criolla. 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Nos vamos con el operador. 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

Así oye. A mis amigos choferes, mi hermano, manejando con cuidado, con precaución, velocidad controlada, mi paisa.

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1: Clarinete de a colores. 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
0: Finestad,
1: Rafael.
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1: ¿Cómo está la gente profesional también en la mecánica, en motos? Ahí está Nilton Cruzado. ¿Cómo está Nilton? ¿Qué tal la pasó ayer con su esposa? Se fue a visitar a la mamita también. A doña Manuelita, ya me imagino ahí. Los hijos rodeando la mamita, diciéndole: mamá, cuánto te queremos. Trae tu cartera, mamá. Lleno ahí. 100 lucas. Claro, a mamita hay que darle su propina. No me vengan a mí con regalitos que de flores, nada. Llévale su yape. Esa platita que de repente gastaste en cualquier cosita por ahí, mejor me hubiese dado en efectivo, dicen algunas mamitas. Y ellas se compran lo que desean, y ellas salen pues a comprar de repente lo que ellas más quieren, ¿sí o no? Así. Para todos mis amigos quienes están ahí disfrutando de su música peruana. ¡Vamos, Nilton Cruzado! 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Llévelo a Luchito Briones, mi hermano. ¡Vamos con fiesta criolla! ¡Ay, ay, ay! ¡Que siga la jarana! ¡Gente criolla, mi hermano!
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1: ¡Ay, ay, ay!
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1: No va ni un negrito, por si acaso.
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0: Échale candela fina, mi hermano. Ay, ay, ay. ¿Cómo está esa billetera? Está flaca la billetera.
1: Floréame, floréame, primo. Entra tranquilo al pleito, que gente de media mampara nomás.
0: ¡Vamos, calambre!

¿Qué dice mi compadre Rolly? ¡Vamos ahí, Rolly! ¿Dónde está la comadre Cocoliche? Para todas las comadritas acá en Chepén.

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4: Oiga, oiga.
5: Ahora sí que va de...

0: Las avellanas.
1: La mera que mi amor se va para Requín.
2: ¿Qué pasa, compadre?
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3: Y vamos con la segunda, muchacho de fiesta criolla. Esa marinerita.
0: Sírveme vinagre, mi hermano. Paso.

0: Mi amor se va para Reque, mi hermano. Tanto bailar me dio sed. ¡Salud, mi paisa! Oiga, la gente, cuando ayer estaban celebrando el Día de la Madre, una tremenda jarana que se dieron ahí, la mayoría, ¿verdad? Se fueron a diferentes restaurantes. La gente que se quedó estuvo en Quillane, no querían que llegue la noche. ¿Qué tal jaranón que se dieron y comieron rico, ¿ah? No es que comieron, comí también yo porque estuve ahí en... En Quillari, qué bonito lugar, mi hermano, para pasarla lindo. Ahí con toda la familia. Amigos que se fueron también ahí a disfrutar de una tarde maravillosa. Inolvidable para las mamitas lindas. Ojalá que todos los fines de semana fuera Día de la Madre, dijo una señora. 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Una de la tarde con 13 minutos en tu radio, Los Ángeles. Oscar Avilés, ¿dónde está Oscar Avilés que cante? A ver, La Veguera, mi hermano. ¡Ay, ay, ay! ¡Es!
1: Ahora sí que va de veras, paisanito. Nos vamos al norte a jaranear.
0: Eso para mi gente que están ahí en casita jaraneándose.
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0: ¡Ay, ay, ay! ¡De chicha!

0: Qué lindo que baila la secretaria.
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2: Y vamos con la segunda, muchachos, de fiesta criolla. Esa marinerita chiclayana.
0: Oye, se llama gente criolla.
2: Oye, gente, oiga.
0: Eso.
2: Ahora es

0: Gente Criolla.
1: Y nos vamos para Lima. Nos vamos al Rima, mi hermano, al Rima. Qué bonita gente en el Rima. Lima de antaño.
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1: Oye, Mechita, ya estamos llegando a la parte final, Mechita. A mis amigos agricultores, a toda esa gente bonita que nos escuchan siempre ahí, chambeando en el terreno, en el campo, pero llevan su radio ahí, mi hermano, y están escuchando su música criolla. La gente de diferentes pueblitos, mi hermano, aledaños a Chepén. Saludos y gracias también por esa linda sintonía. Buen provecho para aquellos que están almorzando ya. Hay algunos que están de cumpleaños. Felicidades, pásenla bonito. Que papá Dios me los bendiga a todos los que nacieron una fecha como hoy. Pásenla bonito, pásenla bonito. Este año pues traiga mucha salud, felicidad y que sigan cumpliendo muchos años más de vida. Es el gran deseo de gente criolla. Toda esta gente profesional quienes están botando la casa por la ventana. Felicidades. Este día tan especial queremos pues saludar y festejar esa fecha de natalicia. Saludos para toda esa gente bonita. Que apaguen una velita más con cariño y con el deseo siempre de seguir adelante, mi hermano. No te me rindas, no te me rindas. Para toda esa gente bonita, gracias por la sintonía. Gracias por su preferencia, les dice su amigo Carlos Goicochea. Vámonos con Arturito Sambo Cabero, un temita más que me acaban de pedir de Arturito Sambo Cabero. ¿Quién no tiene secretos en la vida, mi hermano? Levante la mano el que no tiene secretos. Nadie levanta. Ese secreto que tienes conmigo, nadie lo sabrá.

0: Oiga, llegamos a la parte final, porque todo tiene su final, dijo mi paisa. Pásenla bonito este lunes, ¿eh? Ya se ocultó el sol. Pásenla de lo lindo. Los que viven acá en Chepén, Guadalupe, Pacasmayo, mis amigos agricultores, gente profesional, hay que pasarla bonito sin empezar de repente por ahí una pequeña discusión. Mejor guárdalo para otro día hasta que te olvides, mi hermano. Gracias, mi gente linda. Buenas tardes, buen provecho, te dice tu amigo Carlos Goicochea. 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Gracias, mi gente linda. Mañana, martes, y de tu casa no te apartes. Me despido con los troveros. Yo la quería, patita, pero se fue con un blanquiñoso.
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0: A ver, ¿qué te digo, mi hermano? Ya no sufras tanto, paisa.

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0: amor de madre. ¿Quién no ha escuchado esa voz tierna que te dice? Abrígate bien, que hace frío. ¿Comiste? Tienes que alimentarte bien, que estás muy flaco. O como dice mi mamá, vas a salir, vístete bonito.
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0: Amén.
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0: 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Te informa la hora. 2:00 p.m.
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1: 3 de la tarde.
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0: 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Te informa la hora. 4:00 p.m.
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1: 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Te informa la hora. 5:00 p.m.
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Claro, es que ahora disfrutaremos de baladitas de todos los tiempos. 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Sean todos

6 de la tarde con 10 minutos. Estamos bien el lunes, inicio de semana. Espero que la hayan disfrutado. Todavía ahí, especial día de la madre.

bonito inicio de semana, donde sea, donde te encuentres, en la tienda comercial, en la oficina. Esa baladita de todos los tiempos hasta las 7 de la noche. A mi corazón. Con las mejores canciones para ti.

6 de la tarde con 28 minutos, 6 de la tarde con 28, inicio de semana, excelente. 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

6 de la tarde con 29. Lunes, inicio de semana. Con todas tus canciones favoritas. Esas canciones que llegan al corazón.

Solamente 18, alrededor de las 7 de la noche. Te juro que no te vas a arrepentir porque nada se compara contigo. Tú me fascinas y eres la tentación más exquisita. Nada se compara contigo, mi amor. Eres especial, única. Tu amor más impetuoso y la pasión que en ti derrocho. Caladita de todos los tiempos hasta las 7 de la noche. Tu única radio, grabación. Estamos con clima cálido ya. Abrigarse. Estamos acompañándote como todos los días, como todas las tardes. Caladita de todos los tiempos. Seguimos.

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